0: Después que te olvidé, me lo estoy ahorrando todo. Lo que no se va en llanto se ve en suspiro. Lo que no se ve en suspiro se ve en llanto. Me estoy ahorrando un dinero, pero me lo estoy bebiendo al mismo tiempo. Señores, saludos, ¿qué tal? Buenas noches. Hoy es viernes, sin vergüenza. No a usted, no, sino el viernes. Es sin vergüenza, viernes 4 de septiembre 2026. Y aquí estaremos en la emisora que le gusta.
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0: Y el contacto 809-583-1035. Si no lo vives, no lo haces. ¡Dani! ¡Dani, Dani! Mi hermano Corona, saludo Miguel desde Corona.

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1: Ay, ñiqui, ñiqui.
2: ¿Qué querrá decir esa vaina, ñiqui?

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2: La N103.5 desde República Dominicana para el mundo. Hoy puede ser un gran día, plantéatelo así. Lo primero que tienes que hacer es ajustarte un trago. Y luego el primero es medio jodón. Sí, Julio es de Paterson, New Jersey. Saludos, una pieza buena esa. Esa pieza que acaba de sonar se le pone a cualquier vehículo que esté dañado y prende. Sí, buena pieza. Buena pieza de Víctor Esteves, el trovador del norte. 809-583-1035, el contacto conmigo en mi bola, la cabina.
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2: Hello, la N. Hello, la N. Para todos ellos, Dani está por ahí. Dani tiene que tener, aunque sea hay unos litricos, así una vainita pequeña, que tiene como un fuego así pintado, como un muñeco como rojo. Yo no sé cómo se llama esa vaina, no me dicen ni que queda duro. Fire, algo así, fire. Una vaina así como queda duro, de que pone a los hombres. Prenden aunque sean tietos. Aunque esté todo dañado el hombre, si se bebe un traguito de eso, una vaina como amarilla con un muñeco rojo que parece el diablo. Y con un muñeco rojo que parece el pecucio. De que ponen los hombres que lo sacan del tiempo aunque sean viejos. Ay. 809-583-1035, el contacto conmigo, pide lo que quieras y voy. Yo hasta las 12, rompe puertas. Este tema le quedó lindo a Tony B, ¿eh? Un tema lindo, precioso.

0: Luisito Segura. Ya no es Luisito, no, Don Luis Segura. Suenan esta noche por la N103. Hoy estamos ya a 4 de septiembre. Felicidades para Germania, quien está de fiesta de cumpleaños hoy. Vázquez. Felicidades de Banreservas. ¡Felicidades, Pati! Ante todo, salud. Contacto
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0: ¿Para qué llorar? ¿Para qué sufrir? Siliano Almonte, saludos. Si soy muy feliz con mi nuevo amor. Esa no es la de Edwin Encarnación, ¿no? La mía, la nueva, no la de Edwin Encarnación. No, no, no, esa no. Ahí no se puede hacer una idea con esa. Te quiero una mujer para mucho tiempo. Esa no, esa no. Esa está buena, sí, pero por un rato. Par de años le da a usted. Después se fue a pique. Este tema se llama El Bandón, Rob. Yo quiero una así, pero por un rato.

0: que le gusta el trago, qué mejor emisora que esta. Y alguien me llama ahí de la zona monumental, ahí está Adelso. Saludos, él nos visita desde La Vega y está disfrutando de esta bendita emisora. Hoy se está volviendo un coroto, un disparate escuchando ese tablazo. Quedan durísimo así, Titúa. Titúa. Esa bachata hacen que uno coja fiado aunque no le guste.
1: Yo no muero en mi cama, no. 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
0: ¡Qué lindo! Si no lo vives, no lo haces. ¿Te gusta?

El que sabe de mujer sabe lo que digo. Viernes por la noche se torna sinvergüenza. Escuchando este tipo de bachata que lo que da es gana de ajutarse un litro. Yache, qué cantante soy yo. Le caga pedra. Si a mí me presentan en una tarima, le caga pedra. Al cantante, sí. ¡Qué chula danza, Luis Vargas! La cena ya me iré, carajo. Ay, si no fuera por estos momentitos, la vida no tuviera sentido. Y si no existiera el romo y la comida. Ay, ay, qué triste y aburrida fuera la vida. Me haces falta una vaina bonita. Ponle atención, Jean Jorge Cantaine.

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2: ¡Supa, cuño!
1: Ahí es, callao. ¿Te gusta, eh?
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1: Hasta las 12 de la medianoche, me imagino que ya tú llevas la botella por mitad. Sí, si no es un grupo, porque si es un grupo. Me dice un amigo Robert, cuando es un grupo hay que comprar medio galón del romo barato. Eso de wiki para grupo, no conviene. Sí, porque hay gente que fuma. A lo que nada nos cuesta, hagámosle fiesta y se basa en el litro huyendo el que no lo compró. Y el que lo compró así mirando de lejos, así coño. Andrés Tejada, saludos para ti, saludos. ¿Qué tal, qué tal, qué tal? El tipo está aquí. Una vaina bien.

0: lo pego por mala fe.
1: Y ahora soy yo que tengo el chelito. Bueno, tengo llamada desde Navarrete. Ahí está Pedrito, Leury, también está Xiomara. ¿Qué tal? Saludos a todos. Esta N 103, el viernes es sinvergüenza. Un viernes que usted tiene que aprovecharlo y correr la voz también, porque cada viernes tiene la oportunidad de botar el golpe. Sí, todos los piques que usted pasa en la semana, usted lo bota el viernes por la noche. Usted lo pasa. Y mañana estoy en el canal 8. Antiguo, Canal 25, mañana a las 12, merengueando. Por ahí vamos a compartir un poquito más serio, sí, un poquito más serio. Mañana merengueando desde las 12 hasta las 2 de la tarde, Canal 8 Telemedios, antiguo Canal 25. La versión seria de Robert DJ. A la semana 2 horas serio, sí. Mañana de 12 a 2. Y a las 5 aquí estoy de vuelta mañana, de 5 a 10, Vacilando Internacional. Tema del clásico y el bloque que está subiendo bastante duro, duro, duro. Con Richie Cepeda, un tigre que pegó muchos temas. El doctor me dio una bebida. El doctor me dio 3 meses de vida, pero sigo vivo. Una vaina así. Ay, doctor, ay, doctor, me tiene chivo. Richie Cepeda con el clásico. Miguel Castellanos, saludos. 1, 2, 3.
2: OJ Simpson.

es el varón de la bachata. Homenaje a Alex Bueno. Encendido, Thais. Señores, las autoridades de aduanas en el aeropuerto Las Américas detuvieron a un pasajero de nacionalidad colombiana tras intentar salir del país por el aeropuerto internacional de Las Américas con 60 fajillas de $100. 60 paqueticos de lo que traen 100 cada uno. O sea, $600,000 en efectivo. En un bulto. Diablo. Dinero que había sido declarado ante, o que no había sido declarado ante las autoridades aduaneras. El decomiso fue realizado por la Dirección General de Aduanas en coordinación con el Cuerpo Especializado de Seguridad Aeroportuaria y la Aviación Civil. También la Unidad de Prevención y Persecución del Contrabando y el Tráfico Ilícito del Ministerio Público. De acuerdo con las informaciones ofrecidas, el extranjero se disponía a viajar con destino a Panamá y llevaba oculto en el bulto de mano 600,000 tululuses en dólares. O sea que no son 4 pesos, ¿no? Se posee 36, llevaba 35 millones de pesos en el bulto dominicano. Eso es mucho cuarto. Yo nunca lo he visto ni de lejos. Ni de lejos he visto tanto dinero. $600,000 que pierde ahora. Tiene que justificar y de qué manera. Se van para el Estado. Derecho para el Estado. 600,000 tululuses en dólares. Y bonita que se ve esa mesa llena de fajillas y enteritas. En dólares. Viernes sin ver.

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1: Esta está linda para mi hermano Sony Polanco, donde quiera que se encuentre. De casa Sony en Esperanza, que la disfrute. Ya, yeah, ya, yeah, noche sin vergüenza de La N.

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0: esos son. 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Gracias, gracias.
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2: Ay, hombre, él cree que está.

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Hola, ¿qué tal? Buenos días, salud de aquí, buenos días, salud de allá. Qué bueno que te mantiene con la N103, el monstruo musical del Cibao. Gracias, papá Dios, que nos da un nuevo día. Vamos a disfrutarlo de la mejor manera posible. Dios nos lo da todo, hasta lo que uno piensa que no es bueno, tiene un fin. Dios sabe lo que hace. Acogémonos, vamos a acogernos siempre a la familia. Ponésela en manos del Señor, que es lo más importante. Como siempre, este programa grandote de la mañana, Veredas Mañaneras, a nombre de la Ferretería La Fuente, es la grandota de la zona sur, de aquí de Santiago, la que más barato vende en toda la región. 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El mes 9, mes de septiembre, el 5 de septiembre, dio a luz una señora que yo la quería muchísimo porque falleció, desgraciadamente. Le llaman en Dominicana Pacheco. Entonces ese día nació Claribel Díaz, que gracias a Dios, y gozosamente, es mi esposa. Así que está de fiesta de cumpleaños. Muchas felicidades, se cumplan muchos años más de vida y salud. Claribel Díaz, que ahora se encuentra en Manhattan, así que ya lo saben, los muchachos te están llamando, a ver si comunicarte para decirte, darte la felicitación en este día tan importante. Como dice el viejo refrán, si no lo cumple de vivo, entonces va a ser de muerto. Entonces vamos a mencionarlo. Es un año más que Dios nos da en la vida, vamos a aprovechar también. Así que muchos años más de vida y salud, que el Señor te colme de bendiciones. La Virgen te acompañe y te cubra con su manto siempre. La batalladora, esa es la jefa, pues más que ustedes vean que esté allá, esa es la que manda. Cuidadito con eso. Bueno, santo oral para hoy, Santa Madre Teresa de Calcuta, además de otros santos como San Alberto de Tortona y San Quinto de Capua. 5 de septiembre, ya estamos consumiendo el 248. Duodécimo, cuadragésimo, el sábado, el año 2026, el 228 ya. Quedando el 117 para finalizar el mismo, todavía el tiempo para cristalizar esos sueños que todavía que nos propusimos, ¿verdad? Y que todavía no se han cumplido, hay tiempo para eso, ¿eh? Bueno, Día Internacional de las Mujeres y niñas también indígenas, una fecha clave que rinde homenaje a la valentía de las mujeres de los pueblos originarios y visibiliza sus aportes sociales y culturales. Nació en 1983 en memoria de Bartolina Sisa, líder indígena aymara que luchó contra la opresión. Vámonos a la parte musical, como siempre, en este grandote. Lo bueno

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1: Bueno, en todas sus partes este programa dedicado a la licenciada Claribel Díaz, mi esposa, está de fiesta de cumpleaños. Felicidades, es muchos años más de vida y salud junto a nosotros, cariño, ella lo sabe.

8:22 minutos en este grandote. El saludo para la licenciada Maynay, está ahí en Moca siempre, amplificando en primera línea. Saludo para la Jiva, movilizándose en camión. Saludo para Berta, que ya me llamó, ya en Pensilvania, felicitando a Claribel Díaz. Lourdes también me llamó, y ayer se desesperó Lourdes ayer. Que recibe a Claribel Díaz todas esas felicitaciones a la familia, que te quieren y que celebran contigo un año más de vida. Un saludo para Tati, saludo para Mecho, siempre amplificando el programa, mil por mil. La Iglesia Católica aboga por política integral a favor de la juventud dominicana, los adultos también, ya lo saben. En otra información, el director de la Defensa Civil aquí en Santiago, Francisco Arias, el eterno Francisco Arias, exhortó a la población a participar activamente en el simulacro nacional de evacuación por el terremoto 2026, programado para el próximo martes a las 8 de septiembre a las 10 de la mañana, ya ustedes saben. Asimismo, pidió a la ciudadanía mantener la calma ante los sonidos y señales que se escucharán a partir de las 10 de la mañana del martes próximo, ya que forma parte del desarrollo del simulacro. Hay que estar preparado. Ya se habla de que la posibilidad que Dios nos coja confesado, que aquí, aparte del Cibao, Santiago, que es muy bajito, el terreno también. Haití, República Dominicana y Haití, espérense restablecer el consulado a la mayor brevedad posible. El ministro de Relaciones Exteriores dominicana, Victorito Bisonó, y la ministra de Asuntos Exteriores y Cultos de Haití emitieron un comunicado en esa dirección. Hablando de Haití, casi 80.000 haitianos deportados por Dajabón en 8 meses, lo que va en el año, ¿verdad? 2026. En agosto las autoridades detuvieron y deportaron a 4.492 extranjeros. ¿Y cuántos de esos estarán aquí ya? ¿Qué le parece? ¿Cuántos estarán aquí ya? Lo que se pone una vez es más difícil, y entonces hay que pagar más porque el trasiego se hace un poquito más dificultoso. Pero de que están, vienen aquí una mayor parte, vuelven de nuevo. Porque si no, se viera la diferencia. Pero eso es un negocio que ya lo hemos dicho muchísimas veces. Un negocio inclusive de arriba abajo que están envueltos. También Haití se habla de reabrir el consulado y mejorar la seguridad en ese país. Los cancilleres sostuvieron una reunión de trabajo en Dajabón. Hablando de la seguridad fronteriza e inmigración, entre los temas centrales, la OEA urge acelerar aportes de personal, equipos y recursos. Necesita todo, pero hay que ir con fuerza y preparado, porque esas bandas en Haití no creen cuento ni creen relajo. Hay un tema solicitado, ya está.

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1: ¿Cómo escucha?

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8:27 avanzando, las 8:27 minutos en este grandote. Dedicado a Claribel Díaz, a la licenciada Claribel Díaz, que está allá en Manhattan, que está de fiesta de cumpleaños. ¡Felicidades! Muchas felicidades. 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Así, RFC, ¿qué pasa? Los clubes del FC y del Atlético de la Vega Real se medirán hoy, sábado, la jornada número 4 del torneo de apertura de la Liga Dominicana de Fútbol 2026-2027. El partido será en la Pontificia Católica María Maestra, o sea, aquí, a las 6. Ahí hay que le guste el fútbol, ya lo sabe. Allá está el amigo Tuto Tavares, que siempre da seguimiento, pero muy de cerca, muy de cerca. Bueno, Mary Lady, a menos de un minuto ya de irse al club selecto en la Liga Dominicana. Hoy, este sábado, puede ser la primera que gana 4 veces los 400 metros en el circuito de élite. La grande Mary Lady, haciendo historia.

selección, Víctor Robles estará fuera de roster de los Marineros de Seattle. Bueno, Onel Oribe, el brazo dominicano que sostiene el bullpen de Milwaukee, el especialista del séptimo inning, lleva 23 salidas al hilo sin permitir carrera en el club puntero de las Grandes Ligas. O sea que está nítido. Hasta aquí las pinceladas deportivas. Nos vamos con el momentito de son, que la gente nos llama. Vamos con el momentito de son. 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Vámonos con esto, para los soneros.

Ahí ahí todo ese, pero bueno, ¿verdad que sí? 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

0: muchos años más, pero muchos años más de vida y salud para la licenciada. Es Claribel Díaz, allá en Manhattan. Y es mi esposa, mi querida esposa, ¿verdad? Está ya en sintonía con el programa, celebrando un año más de vida. Dice que no hay problema, que le guarden todo aquí, que viene pronto. Y que es un novenario, no, son 30 días. A disfrutarlo en grande. Es importante eso, la gente no, a mí no le gusta celebrarlo, ok, está bien. Pero qué bueno, gracias a Dios por un año más de vida, que es importante eso. Saludos para Richard en sintonía con el programa. Saludos para José, el hombre de Santiago Vibra, el hombre de la Buenavista 44, en sintonía con el grandote de la mañana por la N103, el monstruo musical del Cibao. La temperatura, ay Dios mío, ¿qué es lo que vamos a hacer con ella? El cambio climático está extinguiendo la vegetación en las cumbres de las montañas. Así que vamos a tener un día totalmente soleado, una sensación térmica de 86, demasiado calor aquí en Santiago, los caballeros, República Dominicana. Mayormente soleado, sensación térmica arriba, arriba, humedad 81%, nubosidad 27%. La lluvia, la posibilidad es que van a llover, pero que no llueve. Y el calor todavía que se mantiene la noche igualito también. Es sofocante. Las temperaturas y la energía eléctrica ni hablar, se dispara, está todo el mundo a grito con esa temperatura, porque el aire hay que darle a todas. Allá tuvimos que suspender, aguantar uno, porque oye, la temperatura estaba, esa factura, no sé si se aprovechan también ellos, porque a mí eso no controla un poquito los aires. Pero después cuando le tiran ese tiro arriba, siguen mandándolo igual, caray, para usted entonces ponerse a llamar, a pasar por allá y chequear, entonces hay que hacer un turno, hay que ponerse al día, y ellos le avisan, y después no, eso está correcto. Saludos para Solange, de Los Ángeles, de ahí, en Alto Serrafé, para ambas también, en sintonía con el programa. Vamos a continuar con este tema solicitado, vamos a ver.
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la recta final ya de este grandote de la mañana por la N103, el monstruo musical del Cibao. ¿Cuándo espera, verdad? Eso, no hay dudas. Dedicación especial, como ustedes escucharon, de Claribel Díaz, mi esposa, que está de fiesta de cumpleaños. Ella está en Manhattan, recientemente está allá. Estará por acá muy pronto. Que Dios te cuide. Tiene muchos años más de vida y salud junto a todos tus hijos, tu gente. En la pequeñita incluida, claro está, hay que contar con ella, con Milly Nelsy también. ¡Hey! Invitación para el próximo sábado, un programa similar a este, es decir, que llega por una fina cortesía de Ferretería La Fuente, la grandota de la zona sur de aquí de Santiago. 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Invitación para mañana en la emisora hermana Cría 106 a partir de las 5 de la tarde. Estamos ahí en otra producción más de Torres Flores de Publicidad. Mientras tanto, manténgate en sintonía con esta estación que siempre está diseñada para ti. En breve, subiendo, subiendo, viene Eddie La Potencia con el show de La Potencia. A cogerlo por la sombrita y no salir a exponerse, ese sol innecesario. Coger tu agüita, con poca la ropa ligera, sin pasarse la féminas que se me pasan alguna vez, porque calor, no se me pasen tanto. Hasta la próxima, feliz resto de fin de semana.

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Torre. Torre Flores. Dígame a ver si puede apreciar que el candelero está encendido. Si el suyo no está encendido, cuidado si está dentro de esos que lo dejan para mañana o para el lunes, como el gimnasio. 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

0: Oh Dios, qué manera de comenzar este programa. La verdad que si no sentiste nada con ese mensaje poderoso que hay a través de ese mambo con la grandiosa Marta Candela, entonces tiene una encomienda el día de hoy. Tienes una tareita. Detente. Haz la diligencia porque no sentiste nada. Porque esa no es una música cualquiera. Ese no es un mambo más. Ese no es un mambo del montón. Ese no llegó a la industria musical de República Dominicana, Latinoamérica y el mundo por el alambre. Ese es un mambo especial y por eso Dios permite que comencemos casi siempre en lo que va de este año con este corte de Marta Candela. ¡Show de la potencia! ¡Hace rato que está en el aire!
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0: Hasta las 2 de la tarde en este día, sábado 5 de septiembre de 2026. ¡Ay, qué bonito! ¡Bienvenido septiembre! El mes de Nuestra Señora de las Mercedes. 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Hace posible concomitantemente con muchas más empresas este show de la potencia de 5 horas. Gracias a Dios, gracias a todo el que hace posible este programa. Recordar en la misma apertura que al mediodía yo tengo la oportunidad, la dicha de compartir con ustedes el repertorio completito del bonitillo Yeisho Guzmán, que hace rato ya se ganó su espacio en la música típica. Fundamental en el género típico Yeisho Guzmán y por supuesto el repertorio completito del Príncipe Ram Reyes. Así que ya lo sabe, son 5 horas con un contenido musical superbo. Disponible en nuestra línea de comunicación, el 809-583-1035. Para negocio 24-7, 809-979-4955. Ya está en el aire, show de la potencia, y en cualquier momento multiplícalo por 2. Nos vamos con este corte, lo más reciente de Chicho Severino, señores, demostrando que es sumamente versátil. Gran cosa, Chicho.

Ah, pero está fácil cumplir eso. Eso está fácil. Tenerlo presente en mi recuerdo cuando se vaya. Eso es lo que Chicho quiere. Ya lo sabe. No quiere ni que lo lloren ni que le canten cuando se vaya. Chicho Severino aquí en la Mola de la Radio en este día 5 de septiembre de 2026. Sí. 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

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A propósito, en este momento aprovecho para enviarle un cariño especial. Va rumbo a Jarabacoa.

0: potencia, rumbo a Jarabacoa, al volante, disfrutando la mole de la radio.
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0: ¿verdad? Se escucha bonito en típico. Oye, quedamos en esa. Ayúdame a identificar qué es lo que tiene ese corte.
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0: Con esta intervención, yo voy a darte a ti una vez más la oportunidad de que tengas presente que este es un show diferente. Y quizás esta es una de las razones por las cuales tú tienes años siguiéndolo. La verdad que no es normal, esto no es normal que alguien se detenga en un espacio donde no tiene mucho tiempo disponible, donde a veces hay inconvenientes por falta de tiempo. Así, a pesar de que son 5 horas, a veces nos hace falta un poquito más de tiempo. Pero aún así, yo me detengo para hacer esta mención. Y es que el pasado domingo en el Liceo de Colorado se realizó una actividad muy bonita. Ya ustedes escucharon para qué se buscaba recursos. Se buscó unos recursos ahí en esa actividad que podemos decir tiene que ver con la vida, tiene que ver con la palabra de Dios. Y se convocó a la familia. Y la asistencia fue muy bajita. Se hicieron los esfuerzos, se hicieron las inversiones del lugar, pero las familias, de manera especial, vamos a citar a Colorado, Distrito Municipal de Colorado, perdón, Colorado y el Distrito Municipal de Canabacoa en sentido general, el municipio de Puñal. Me voy a detener ahí. Digo esto para que para una próxima actividad similar a esta, señores, acudan al llamado, asistan. Porque cuando viene a ver, por tú detenerte y estar...

0: ahí durante unos minutitos, hacer un aporte, comprar una comida, una de las prendas que estaban vendiendo y contribuir con esa causa, ¿verdad? No se sabe la bendición que tú puedas llevarte a tu casa y a tu familia. A veces Dios nos está hablando y no nos damos cuenta que es importante que si alguien te dice, mira, eso es un llamado, te están tocando la puerta y es que tú no la escuchas, que tú te detengas. Es algo similar a lo que dije en la apertura del programa, que tú te detengas y diga, pero ¿por qué si la potencia puede ver que a mí me están tocando la puerta, que me están llamando, ¿por qué yo no puedo? ¿Qué pasa? Bendito sea Dios. ¿Cómo yo ando caminando? ¿Cómo estoy viviendo en esta vida? ¿Por qué estoy con oídos y es como si estuviera sordo? ¿Por qué tengo corazón y es como si no estuviera latiendo? ¿Como si no sintiera? Entonces es importante que en ese momento tú te detengas a ver por qué tú no te das cuenta cuando te están poniendo algo ahí. Algo ahí que es una bendición. O que se puede convertir en una bendición y no te das cuenta. Y la adivina, deja ir tu bendición. Show de la potencia. Oye, dando corriente.
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la mega estrella del género, Fran Reyes, con su éxito de este 2026, Vuelve mi amor. Sabes que todo el mundo obtiene su luz, pero a veces no logramos trabajarla de una manera que esa luz se destaque, que nos permita alcanzar el éxito en lo que hacemos. A veces nos descuidamos en trabajar esa luz y no permitimos que los demás vean proyectarse esa luz tuya, que a la vez es importante, porque tu luz está llamada a contagiarme a mí, a iluminarme a mí, y a la vez, óyeme, eso puede convertirse en bendición. Qué interesante. Dije esto porque el artista que escuchaste tiene una luz especial como artista, de verdad. Me gusta el príncipe Ron Reyes, un súper intérprete. Y bueno, el que van a escuchar a continuación también está muy bien en este sentido. ¡Dale, Raymond Vargas! ¿Y qué pasa?

0: Show de la potencia marcando la diferencia por la RC23.5 en este sábado 5 de septiembre de 2026. ¿Y qué fue lo que pasa? Descuidamos nuestro amor. Dejamos de mojar esa flor que alimentaba este sentimiento bonito que sentimos por muchos años. Por toda una vida de su autoría, Raymond Vargas. ¿Y qué pasó? Gracias a Willy García, que me reporta la sintonía a través de WhatsApp directamente desde Villa Tapia. Agradezco el reporte de la licenciada Marilady Liranzo desde Mosca. Muchísimas gracias a todos los que me están tirando. Irving Abreu me está tirando desde Sabana Angosta de Villa Tapia. Repito el saludo para Juan Francisco, que en este momento va rumbo a Jarabacoa. Al volante, rumbo a Jarabacoa, Juan Francisco, mi compañero de gym. Esto es Show de la Potencia, sin desperdicios, hasta las 2 de la tarde. Hello.
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2: El amor es paciente, es bondadoso. El amor no tiene envidia. El amor no es jactancioso, no es arrogante, no se porta indecorosamente, no busca lo suyo, no se irrita, no toma en cuenta el mal recibido. El amor no se regocija de la injusticia, sino que se alegra con la verdad. Todo lo sufre, todo lo cree, todo lo espera, todo lo soporta.
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0: Oye, como diría alguien de la familia, aquí todavía estamos secos, pero en cualquier momento arrancamos, porque este tema como que tienta a uno a darse su traguito, ¿eh? En cualquier momento se puede comenzar, así que no le pare. Si ya te desayunaste y te quieres dar tu traguito con este corte de Rafi Díaz, tu chamaquito, un éxito, pura bachata. ¡Dale!
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0: Hasta las 2 de la tarde en este sábado 5 de septiembre de 2026. 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
0: 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A propósito, hoy me toca pago. 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En estos momentitos, yo invito a que ese cafecito que estás tomando en tus manos, te lo tome disfrutando este corte.

0: Demasiado sweet. Demasiada sabrosura en un corte de su autoría.
1: Recojan.
0: Tu lagrimoso, baby. Adiós, mi amor, el lagrimoso de la música típica. Este corte tiene disponibilidad en todas las plataformas digitales. Cuidado con el lagrimoso. Oye, el lagrimoso puede dar un susto, bro. Así

0: En cualquier momento podría necesitar lo que voy a decirte.
1: Duro Clays.
0: Hay que saber perder.
1: Que volví a poner.
0: Tremenda interpretación, tremenda composición.
1: Buenísimo.
0: Del Clays Marte que tú escuchas en este show de la potencia. Rudy Gutiérrez, el rudísimo. Me gusta lo que acabo de escuchar. Y a ti está disponible en todas las plataformas digitales. Seguimos.

0: ¡Ey, ey, ey, ey! ¡Seguimos aquí en la mola de la radio! En el 103.5. Un número a las 2 de la tarde. 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Oye, vamos a darnos gusto. ¡Potencia, potencia, potencia!
1: Dime, ¿cuál es tu plan?
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0: Oye, debe ser bien difícil que a ti te quieran disque por... Hasta la lengua te la sacan por detrás. Carmen Jiménez acaba de escucharla aquí en La Mole de la Radio. Este tema tiene disponibilidad en todas las plataformas digitales, hasta con su audiovisual. Que nunca te vea envuelto en una relación por interés. Debe ser bien difícil. El barrio entero comenta sobre tu relación. Oye, a propósito, hay una relación que aunque ya se terminó porque se está hablando de divorcio, ahí no hubo interés, ¿verdad que no? Me refiero a la relación de matrimonio donde hubo dos criaturas, dos hijos. Hay fruto de esa relación de unos añitos, creo que 12 años de relación, 8, ¿verdad? ¿Cuántos fueron los años de relación que tuvieron Edwin Encarnación, el ex Grandes Ligas, y Karen Yapor? Unos añitos cómodos, dice él, que por encima del promedio, por encima de los años que le dieron, de que como para que ellos se mantuvieran. Pero a pesar de que esa relación fue muy turbulenta, por lo que ya estamos escuchando, en verdad yo no creo que fue por interés, porque fue un matrimonio, óyeme, con bienes separados. O sea que ahí no hubo interés, independientemente de cualquier situación que hubo todo el tiempo ahí, que ahora es que están saliendo algunas cositas y que finalmente dieron paso a lo que es el divorcio. ¡Potencia, potencia, potencia! El CEO de la radio.
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estamos marcando tendencia, más de 20 años en esta vuelta. La verdad que Dios sí ha sido bueno con nosotros. Y digo nosotros porque no soy yo solo, somos un equipo. N103.5, ayer una figura política me dijo, y durante todos estos años tú estás con ese programa en la N. Bueno, la verdad que yo no estoy muy claro cuándo fue que llegué aquí, pero no habían pasado muchos años de nuestra apertura en el 2004. La verdad que interesantísimo poder continuar con esta gran labor. Una labor que pone a gozar a mucha gente. ¡Show de la potencia! N103.5. 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Dime a ver. Ya te suscribiste a mi canal de YouTube, De Frente con la Potencia, mi canal de YouTube. Estamos en TikTok como @potenciapotencia27, en Instagram @edilapotencia27, en Facebook @edilapotencialmanzar, también como grupo en Facebook De Frente con la Potencia. Thank you very much. 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Sábado, el mejor día para fiestar.

0: Y el momento en tu programa favorito, ahora de 5 horas por la N103.5. 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
1: Yo sí siento.
0: 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Después de

0: Después del tema que viene a continuación, te voy a dar una buena nueva de Chicho Severino, señores.
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0: ahorita le dije que le iba a dar, que le iba a dar una buena nueva de Chicho Severino, señores. Anuncio que el próximo sábado, si Dios lo permite, estaremos estrenando en este show de La Potencia un tema de Chicho Severino. ¿Así es rápido? Más o menos un mes que estrenamos un tema chulísimo aquí de Chicho Severino, titulado Cuando Me Vaya. Pues mira, el mismo Chicho acaba de anunciarme que este próximo sábado vamos a estrenar aquí en La Mole de la Radio un tema en inglés. Posiblemente tú no lo estés creyendo así como yo, pero nada, él me confirmó esa vaina, me dijo, sí, Potencia, créelo, el sábado tú estarás estrenando ahí un tema en inglés con un servidor.
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2: Todos los días hay algo por lo que debemos pelear. Cuando descubras que estás tranquilo, que todo está bien, ojo, es ahí que quizás hay más cosas de las que te debes encargar. Es ahí cuando en verdad debes tomar tus mejores armas para empezar la pelea. Si pasa el tiempo, tus fuerzas empiezan a bajar. Si empiezas a sentir que no podrás, es ahí cuando vas a descubrir que detrás de tu lucha hay un propósito desconocido por ti. Porque al final del día o de tu paso por aquí, te darás cuenta que lo bueno tiene un precio alto. Que por la vida vale la pena luchar.
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0: El programa que se mantiene dando corriente. Multiplícalo por dos. Estás viviendo el 5, sábado 5 de septiembre de 2026. Aún estamos en verano y estás escuchando este corte que es toda una sensación en la radio, en las redes sociales, a nivel digital, por doquier, del sello IG Production. Jason Guzmán, 809-582-0382 para contacto. Este corte sigue buenísimo. Es una nueva versión en este 2026. Potencia, potencia, potencia. Y con esta motivación
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0: irresistible. 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En Burén de La Vega, Maritrini Veloz y toda su familia disfruta el show de La Potencia. Thank you very much. Reporta tu sintonía. Si estás en Villa Tapia, si estás en Salcedo, no importa dónde estés, hasta fuera de la República Dominicana que esté, reporta la sintonía. Justo Rodríguez se reporta desde Newark, New Jersey. Aprovecho y le mando un saludo a Mauricio Mejía Romero de Mejía Art Plumbing and Construction. Muchas gracias a Daniel Camacho, que está en Iquimanía, la bodega de Paris en New Jersey. Robito Espinal, del Fan Potty a nivel de bodega en Filadelfia. La comunidad de Villatapienses de Filadelfia, muchísimas gracias. Sí. 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Oye, es tiempo de seguir dando corriente. Y lo voy a hacer con esta bachata.

0: dice un dicho: la fe es lo último que se pierde. Como si se pudiera perder la fe. Qué vaina, ¿eh? Acepta tu invitación a darse ese cafecito. Yo de veras, aunque sea un café su más reciente. ¡Me gusta!
1: Esperando que compartas conmigo, aunque sea un café o una copa de vino, y no pierdo la fe de saborear tu
0: 809-583-1035. Después de esta bachata de Grandes Ligas del maestro, aquí estoy con lo más reciente del Lagrimoso.
2: Llegué yo.
0: Adiós, mi amor. Disponible en todas las plataformas digitales. El Lagrimoso de la música típica está haciendo su diligencia. Se está

Jorge Acosta. Jorge Acosta, el hermanito de La Vega, se reporta al 809-979-4955. Mientras tanto, estás escuchando a Raymond Vargas, un superartista dominicano que radica en los Estados Unidos, específicamente en el Bronx, New York. ¡Ey! Ahí se mantiene Raymond Vargas. El corte que es de su autoría. ¿Y qué pasó? Disponible en todas las plataformas digitales. Viral en TikTok. Raymond Vargas. ¡Está bonita, verdad! 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Sigue viviendo las más fuertes emociones con esta que es la fiera de la carretera. 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Gracias. 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

0: Arriba el Mambo con Hilario Mambo Explosivo. Vamos a darnos gusto. Disponible en todas las plataformas digitales. Santiago, el Cibao completito. Gran parte del país se está disfrutando su talento a través de este corte. Sí, sí, sí, sí, sí. En cualquier momento multiplícalo por dos aquí en la mole de la radio. Sábado 5 de septiembre de 2026. Todo el mundazo conectado a este programa que sin lugar a dudas está dando corriente. Sí, señor. Señores, confirmado, Chicho Severino estrena este próximo sábado un corte aquí en la mole de la radio. Te digo cómo. En balada, pero en inglés.
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0: bachata que sigue linda. Le gusta mucho al duro de la Ruta C aquí en Santiago, Juan López, el reportero de la bola de la radio.
1: Así yo no puedo.
0: El Tubi, la mega estrella del género, Fran Reyes. Muy bien, estás de frente con la potencia. 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Oye, desde el show de la potencia en la N103.5, por más de 20 años, yo quiero referirme brevemente a lo que en estos momentos está en boga. Hay otras cositas ahí, y sobre todo temas que tienen que ver con la economía de la República Dominicana, con la administración pública, pero en estos momentos, óyeme, nada está sonando como el divorcio anunciado, en primer lugar, por Edwin Encarnación y posteriormente por la que todavía es su esposa, aunque ya no están durmiendo, me imagino, en la misma cama, Karen Yapor. Señores, según Edwin, mucha gente no pensaron que esta relación iba a durar tanto tiempo, pero duró unos años suficientes como para que hayan procreado dos hijos. Lamentablemente, esta pareja, que para muchos era dispareja, mucha gente nunca entendieron el que Karen Yapor se haya casado con Edwin Encarnación, y no porque él sea malo. Óyeme, el tipo tiene un buen perfil ahí, pero lo que pasa es que hay muchas personas que sobrevalúan lo exterior, lo estético, eso que es importante porque, oye, me tiene que ver con la atracción, pero al final del día no es lo más importante. Yo entiendo que esta fue una de las razones por las cuales muchas personas dijeron que no iban a durar mucho y que esa era una pareja dispareja. Pero adivina, ya el mundo entero posiblemente sabe que estos dos tortolitos están en divorcio. Cada parte recurrió a sus abogados. Hay ahí un tema donde se habló de un tiroteo, donde supuestamente Encarnación llegó. Yo no tengo detalles sobre esa parte, pero lo cierto es que ya pude ver a una persona en redes sociales hablando sobre la situación que tiene que ver con el tiroteo, y donde al parecer hay planes de actuar en contra de el ex Grandes Ligas, estrella de las Águilas Cibaeñas, Toronto, los Yankees y muchos más, Edwin Encarnación. Algo que hay que destacar es que, para sorpresa de mucha gente, Karen Yapor, esto salió de ella, se casó con Edwin Encarnación con bienes separados. O sea, lo que significa que hay unos beneficios ahí que al día de hoy ella no puede contar. ¿Entiendes? O sea, de acuerdo a lo que he escuchado, lo que ellos construyeron después que se casaron, si entra en lo que es la repartición. O sea, lo que no es posible repartir son los bienes que Edwin tenía antes de casarse con ella. Pero según Yapor, ella, como para ponérselo fácil a él, a su familia y a la sociedad, fue ella que le propuso que se casaran con bienes separados. Este es un caso de divorcio que ha llamado mucho a la atención. Después de los divorcios que ha tenido Jennifer López, este divorcio es el que más ha tenido connotación en la República Dominicana. Pero yo concluyo diciendo lo siguiente, y esto es lo que más me ha motivado a hablar del tema. No me ha gustado para nada. Oye, no voy a decir nada sobre si Edwin falló, porque se dice que fue el que falló, que hubo infidelidad primero por parte de él, y que ella tuvo un mal manejo, y que tratando de, como dice el dominicano, empatársela. Que fue como un acto de venganza el comportamiento que ella tuvo después que él se vinculó de que a infidelidad. Yo no voy a hablar de eso. No. Yo no estoy aquí para hablar de eso. Ahora, con lo que yo no estoy de acuerdo es con el manejo que ha tenido ante las cámaras Edwin Encarnación. Óyeme, se ha expresado feo de la madre de esos dos niños. Oh, pero ven acá, ¿y qué van a pensar ahí? Las madres que te escuchen. Las mujeres que lo escuchen a él expresándose de esa manera. La futura esposa, ¿por qué no se va a quedar soltero? Allá hay muchísimas que lo están esperando, a pesar de lo que estoy diciendo, del mal manejo que él ha tenido. Óyeme, hay cosas que no debieron salir a la luz pública, Edwin. Ahí la macaste. Con eso no estoy de acuerdo. Pero vamos a desearte suerte. Yo espero que no le sea tan difícil este proceso de separación. Quienes han pasado por un divorcio saben de lo que estoy hablando. Estás de frente con la potencia. He dicho, seguimos aquí en la mole de la radio. Sí.

0: 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Lo más reciente de El Duro Clays. El mismo Clays Marte. Tengo a alguien mejor que tú. Esto es Show de la Potencia. Seguimos.
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2: Mahatma Gandhi dijo un día: respeta para que te respeten. Tener un manejo para buscar ganarnos el respeto de los demás y sobre todo el de nuestros seres queridos, familiares más cercanos, aunque cumplamos amándonos a sí mismo, no es suficiente, porque no depende solo de quien busca tal objetivo. Aún cumplas con tu parte. Si la persona que quieres respetar es irrespetuosa, que está en rumbos diferentes, no logra identificar cada cosa con la que se viola ese código, resulta imposible. Muchas personas hoy en día confunden el miedo con el respeto, porque ignoran que quienes transmiten miedo andan vacío, por falta de fe en Dios y en sí mismo. Desconocen su potencial, su talento, sus dones y las cualidades que les permita ser ejemplo a seguir. Generalmente, quien tiene ese perfil contagia todo lo que toca con su mala energía. Es ambicioso, altanero, busca reconocimiento. Ese tipo de gente exhibe cara dura y es víctima del miedo. Razón por la que no es posible recibir otra cosa. Quien se respeta a sí mismo es el más merecedor del respeto de los demás. Pero para lograrlo, debe evitar los excesos con todo lo que la gente espera de ti. Aunque duela, ya que se corre el riesgo de ser irrespetado.
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0: 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Hello, muy buenas.
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0: Que vivan los villatapienses, los que están en nuestro pedacito de tierra, pero también los que están en otros territorios, honrando a su pueblo, a su gente. 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Hoy show de stripper con 20 mil pesos para la mesa que tenga más mujeres en la plaza oficial de los viajeros. 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

experiencia está viviendo una vez más en este 5 de septiembre de 2026. Es tiempo de meter los pies debajo de la mesa. No importa lo que tengas ahí en esa mesa. Da gracias por lo que sea que tengas ahí. Es muy posible que el que tenga camarón en esa mesa, por mencionar un plato diferente, con mucha calidad, puede ser que tal vez no tenga la mejor salud para degustarlo. Puede ser que no esté tranquilo, que no esté en paz. Da gracias por lo que tengas, aunque sea arroz con huevo. Oye, buen provecho.

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Aunque falte mucho para las elecciones del 2028, el que tú menos te imaginas está hablando por ahí de esos comicios. El que tú menos te imaginas está hablando de partidos. Pero aquí te puedo decir que ni el PRM, ni el PLD, ni la Fuerza del Pueblo, tampoco el PRD, bueno, ni Dominicano Primero. 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

0: Oye, la sacó con todo y acordeón por encima de los 400 con este corte lagrimoso de la música típica. Increíble, el hombre está puesto para lo suyo. Me gusta esta versión también con el lagrimoso. La Cruz de Palo, que tiene presencia en todas las plataformas digitales. Puede buscarla después del show de la potencia.
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0: 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Estás escuchando una vez más aquí en la mole de la radio, Tu Lagrimoso con La Cruz de Palo.
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cumpliendo con lo más importante, con la calidad en este show de la potencia. Nosotros somos Ñoño con la calidad. Jason Guzmán, los placeres. Le gusta mucho a Justo Rodríguez. Allá en New Jersey. En Nueva específicamente. Los taxistas, los choferes de las diferentes rutas están gastando este programa de más de 20 años. 5 horas de duración. En el 103.5. Aquí está Carmen Jiménez.

0: la mujer que tú menos te imaginas, y sobre todo en esa edad ya avanzada, pero también el varón, el hombre, ha sido víctima del interés. Le ha tocado enfrentar esa situación difícil de una relación por interés. No es fácil. A cualquiera lo dejan en bancarrota.
1: Carmen Jiménez.
0: En esta época esto se ve mucho. Carmen Jiménez, un corte muy bien logrado, disponible en todas las plataformas digitales. Fue por interés. Me gusta la manera como se está manejando la carrera de esta dama de la música popular y de manera especial de la bachata.
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3: Saber cuándo hablar y cuándo callar es muy importante. Solo que cuando identifiques el momento de hablar, debes hacerlo pensando en Dios. No se puede pensar en todo lo vivido durante ese tiempo de espera, porque las heridas que te produzca la persona que ya te hirió serán superiores. El momento de hablar es cuando tus heridas, tus sentimientos negativos ya no existen. Es momento de hablar cuando ya se ha ido tu ira y el rencor que tal vez llegaste a sentir hacia la persona que algún día logró que descubriera que lo más saludable es callar. Si callas y te alejas, debes hacerlo consciente de que te arriesgas a ser cuestionado. Alguien pensará que estás lleno de odio, que eres enemigo de, que te sientes superior. Dirán de todo porque estás apartado, que no eres bueno, que estás apartado de Dios, y si estás haciendo tu diligencia para merecerte ser parte del reino, entonces ahí es que reciben los mayores ataques. Dudan de tu fe, porque el que está solo en pecado es quien más estará pendiente y como si estuviera más interesado en tu salvación que tú mismo. Te dirá qué hacer en cada momento, en cada evento. Es posible que hasta te manden a pedir perdón, porque desconocen que el perdón no viene del hombre. Cuídate de los que creen que debes soportarlo todo. Es como si fuera el mismo demonio que recurre a los que aún están apartados de la luz para hacerte flaquear y sacarte del camino.
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0: Oye, oye, oye, oye, pero está muy buena, está muy buena. Sí, un momentito, Andrés, por favor. Está muy buena la versión de este corte He Decidido de este 2026. Jason Guzmán, duro, duro, duro, duro. 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

0: sus recuerdos.
1: Chicho Severino ocupa turno aquí en La Mole de la Radio. Ya dije más temprano que Chicho Severino va a estrenar aquí, si Dios lo permite, el próximo sábado, un tema en inglés. Así es que ya lo sabe, Chicho no está fácil, el hombre se mantiene fajado. Y bueno, acaba de escuchar su más reciente, Cuando me vaya. Chicho Severino, cuando se vaya, dice en este corte que no quiere que ni lo griten ni le hagan fiesta. Gran cosa, Chicho. Gracias, muchas gracias. Esto es Show de la Potencia, N103.5, sábado a la 1:14, 5 de septiembre de 2026.

Eso, que siga la fiesta para que muchos dominicanos dentro y fuera de nuestro país sigan disfrutando, la sigan disfrutando. A esta hora sonando Jason Guzmán con su tablazo Mamacita. Sí, sí, sí, sí, sí, sí, sí, sí, sí, sí, sí, sí, sí. Bueno, Junior Caminero está liderando a los peloteros dominicanos en MLB en esta temporada 2026 con 37 cuadrangulares, superando los registros de poder del año. Ay, ay, ay, la temporada 2026 de MLB destaca, se destaca por el gran rendimiento de los bateadores quisqueyanos. Gracias, muchas gracias por este aporte. 809-583-1035. Esa es la conexión con la potencia de manera directa para negocios 24/7. 809-979-4955. 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

Hasta el amor necesita ser bien administrado. Claro. Se puede perder hasta la cabeza. Un amor mal administrado te puede llevar hasta la perdición. ¡Sí! Te puede llevar a perderte. Esta bachata está muy bien lograda. Es tu príncipe, Frank Reyes. Muriendo en la soledad. 809-583-1035. 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

0: No es por nada, pero el maestro tiene los juegos pesados. ¡Ay, ay, ay, ay, ay, ay! 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
2: Nunca te quejes por ser pobre en monedas. Quizás eres rico en bendiciones y aún no te das cuenta. No prometas nada. Mejor hazlo. Mejor hechos que palabras. Dar explicaciones para qué. Al final, la gente oye lo que quiere oír y entiende lo que quiere entender. No expliques nada. Solo vive y deja vivir. No eres culpable de los errores cometidos. La vida no da instrucciones, da lecciones. Sonríe, porque la sonrisa es el idioma de las personas inteligentes y optimistas. Quédate cerca de esas personas que un día sí, al otro día sí y siempre sí. Son un tesoro. Cuídalas y no te apartes. La mejor obra de arte que alguien puede regalarte es amarte, valorarte y respetarte. Quien no sea capaz de regalarte algo tan lindo y tan sencillo al alcance de cualquiera, no merece ocupar un espacio en tu corazón.
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0: Jason, salúdame a...
1: Hay mucha gente que posiblemente no saben que... La razón, eso es lo que yo entiendo, no me lo dijo Alex Bueno. La razón por la cual él menciona a Villa Tapia en este corte con Yesho Guzmán, a propósito, tremendo junte, tiene que ver con el tarro de Villa Tapia, porque Alex Bueno tocó mucho en el tarro. Yo lo vi ahí un día, cuando Paul Mejía estaba con él. Tremenda época esa. 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

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Nosotros hasta aquí llegamos con la mole de la radio. El CEO de este medio que sin lugar a dudas es el que más llega. A continuación, Juan Luis Pérez viene nuevecito.

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3: Arriba estoy ya. Por aquí por la N103, mis amigos. Buenas tardes. Hola, Santiago. Ya comenzó.
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3: Sábado 5 de septiembre. Primer sábado de este mes, el número 9 del año. Septiembre, comenzaron los pre. Despidiendo a mi hermano Eddie la potencia. Potencia. Que te vaya bien, hermano, por ahí. Feliz viaje, tranquilo a casita, ¿eh? Y cuídate del calor, que esta vaina está que quema. Te voy con esto de inmediato. Lo nuevo del Príncipe Fran. Prototipo de amor. Suena por aquí por la N, nuevecito. Y bonito que está. Óyelo.

0: Oye, no es un juego. Es que se está quemando Santiago. Una temperatura allá arriba, altísima. Es el número uno, fin de semana de gozadera.
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0: Arriba todo el tiempo.
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0: hermosa ranchera. Su nombre es Cristian Collado. Cristian Collado, con mucho talento, con mucho swing. Qué bonito lo hace Cristian. Me retiro, una canción hermosa. Así que búsquenle en YouTube por ahí, disponible en todas las plataformas digitales. El tema nuevo de Cristian Collado, Me Retiro. Arriba el monstruo.
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0: Bueno, mi amigo Papito, saludos. Gente de Vista Linda por ahí está gozando. Papito, buenas tardes, hermano. Hay cariño para ti. Hay una llamada por aquí. Hola, buenas.
2: Hola, Juan Luis.
0: A tu orden.
2: Es Danilo que te habla.
0: Dime, Danilo.
2: Salúdeme al flaco por ahí.
0: Dime, Danilo. Él te escucha. Sigue.
2: Y ponme algo de Cristian. De Cristian, lo que tú quieras. Si quieres poner un merengue de esos ripiados, ya tú sabes que tú en verla.
0: O sea, un tema de Cristian Agüira, tú dices.
2: Sí.
0: Bueno, pues cómo no, ¿de dónde me habla, hermano?
2: Ok, de Danilo, ya tú sabes,
0: cuídate. ¿De dónde, Danilo? ¿De dónde?
2: De Nueva York, papi.
0: Ah, ok. Tranquilo, hermano, por ahí. Tranquilo con tu traguito, está en chupadera el hombre por ahí, New York. Hay que buscar algo entonces de banda real cantando Cristian Agüira. Mientras tanto, vámonos con esto. Aquí está el bandón. Oye, ese tema está acabando. Se suena por donde quiera, ¿eh?
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0: Sonando fuertemente en la radio.
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0: Ruf. El bandón de la música típica. Una agrupación que, lo repito, está en su mejor momento. El bandón. ¡Ambiorito!

En la vida nada más no es ganar. Hay que saber perder también, porque nada más no se trata de ganar, ¿eh? Hay que saber perder. Lo nuevo de Rudy Gutiérrez, el rudísimo Rudy. Autoría de Clay Smarty. Sí, señor, ¿eh? Ese tema está bonito. Suena aquí en el escándalo por la N103.

Toque de queda, fin de semana. Vámonos con esto. Llegó la banda Cantando Cristian. Para Danilo. Allí en New York. Danilo, complacido con lo tuyo, óyelo.

acordeón. Arriba la banda, los líderes. Esta noche fiesta privada en Cap Cana. Allá en la zona este de la República Dominicana.

0: esperando aunque sea un café. Que compartas aunque sea un café conmigo. Lo nuevo de Joel, maestro. Suena por aquí, por la N, el que te gusta.
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0: Saludos para mi amigo Bolívar. Bolívar el Boli, la gente buena de La Vega, por allá. En Villa Palmarito, La Vega. Gracias, Bolívar. Activo con la N103. Vámonos con más de lo bueno. Subiendo Maggie Williams.
2: Es Maggie Williams.
0: La voz mágica de la bachata. Oye, si con todo eso que tú le haces y le dices, no se lleva de ti, préstamelo a mí, para que tú veas. Oye, cómo canta Maggie Williams. Escucha qué bonito.

0: Yo no sé lo que es esa vaina, pero a ella le gusta. Sí, señor. El ñiqui ñiqui parece que es bueno, ¿verdad? Digo yo.
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0: Mi amigo, mi hermano Arnulfo Martínez. Se lo goza a esta hora. Arnulfo, mi hermano, buenas tardes. A nivel de gozadera por ahí, Arnulfo Martínez, de lo mío, mío, mío personal. Fiel del Mayimbe también. Hasta las 5 de la tarde, esta propuesta musical.
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0: Subiendo la superbanda. La superbanda. El reencuentro se acerca. Viernes 18 y sábado 19. Gran Arena del Cibao. De este mes de septiembre, ¿eh? Llegó el mes. Solo esperamos la fecha. 18 y 19, Gran Arena. Oye.

0: Gracias.
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0: todo, pero el colmadero es más bochinchero que todo.
1: Todo el mundo lo sabe del barrio.
0: Primero que yo.
1: Pero el tipo del colmado, oye,
0: eso sí es grande.
1: Ese tiene un radar. Todo le llega. El colmadero sabe la mujer que está siendo infiel. El colmadero sabe el que es mala paga y el que es buena paga también. El colmadero sabe a quién le debe fulano y a quién no le debe. Porque todo le llega a ese tipo. Duro Clays, ahí estaba con los cachos. El tema que le gusta a mi hermano Víctor Gómez, el Chato. Ahí en Brooklyn, New York. Daría para ti, hermano Víctor Gómez. Dicen por aquí para los muchachos de Atlantic City por allá. Dice que está Fernando por ahí. También está el Ñoño. Y también para David. El Ñoño me llamó hace ratito, ¿verdad? Y me pidió un merengue del Mayimbe Anthony Santos. Y aquí estoy para complacer a mi gente.
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1: El Ñoño y David en Atlantic City. Complaciendo. Hasta las 5 voy contigo. El Mayimbe te dice que lo que...

0: sonando duro. Rodri Robinson. Es que no se imagina que la quiero. Sábado por la tarde, fin de semana de septiembre. ¡Ey! Es la N103. El amigo Noel, saludos. Gracias. La gente de la línea por allá. Va rumbo a Santiago Rodríguez, gracias. Noel Castillo, escuchando la N103. Dice que quiere una bachatica vieja, una bachatica de Paniagua. Déjame ver si le gusta esta a Noel. ¡Ofrézcome!
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0: Una bachatica para chupar. Fin de semana, sábado. Eso da un trago o una fría.

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Oye, con sabor. Bartolo, el de Nagua. Cantando Chico Torres. Ponle la mamila. Pero el amigo Anthony. Gracias, mi gente del Molino de Gurabo allá. El amigo Anthony Méndez. Escuchando el escándalo por la N, mi hermano. Un abrazo para ti, Anthony. De lo mío personal. Amigo de Juan Luis Pérez, de infancia. Compañero de estudio del Liceo de Gurabo allá. ¿Cuánto tiempo, hermano? Anthony, un abrazo fuerte para ti. De lo mío personal. Anthony Méndez. Bueno, con esto, Fausto Noel subiendo ahora. Con el alma desnuda, oye. Como homenaje a Alex Bueno, Fausto Noel. Escucha qué bonito está eso, oye.

0: lo nuevo de Frank el Príncipe.
1: Música nueva por la N.
0: Prototipo de amor. Bonito. Le quedó lindo, Frank. Suena aquí en el escándalo por la N. Presentación de Vallacán, Plaza Vallacán, en la avenida del Aeropuerto Cibao. 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Es el escándalo, rumbo a las 5 de la tarde. Lo bueno sigue, vámonos con esto. Es lo que dice.

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0: acaba con ese calor que me estoy prendiendo en fuego. Es la N103. El amigo Andri, saludos Andri. La gente de Filadelfia por allá, específicamente en South Philly, está Andri. Y dice por aquí para Norberto también. Buenas tardes, escuchando el toque de queda del fin de semana.
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0: El bandón subiendo.

0: ¡Me retiro! Hermoso el tema de Cristian Collado, apoyado aquí en el que te gusta.
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0: Con cariño para mi gente de Sajoma, San José de las Matas. Para mi hermano Sixto Peralta, el Siki por allá. La gente de Los Montones. Mis amigos de Guasuma, siempre gozando por ahí. Escuchando el show más duro en el fin de semana del escándalo a través de esta, la emisora más potente,
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0: Vámonos subiendo, Giovanni. Oye, qué bonito eso. Estoy sufriendo por culpa de ella. El Jova sonando.

0: Un cafecito a esta hora no baja mal, ¿eh? Yo, el maestro. La bachata hermosa esta. Oye,
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0: Con cariño para mi gente de Jamaica, Queens, por allá. Cariño para Marta. Marta Tejada. La gente de la herradura por allá, por Jamaica, Queens, escuchando la N103. Y también para Marcos. Gracias, la familia Tejada por allá en Jamaica. Escuchando la mejor estación, la N, y el mejor programa, Toque de Queda.
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0: Sonando una vez más, Rudy Gutiérrez. Hay que saber perder, porque en la vida no todo es ganar. Hay que estar preparado, ¿verdad?, para lo que venga, para ganar y para perder, porque de eso se trata.

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El ñiqui ñiqui. O sea, que le den amor, que le den cariño.

0: Es el escándalo N103, fin de semana de gozadera. Jacqueline, allá en Quirigua, está caliente. Vete para la playa, vete para el río, a la piscina, Jacqueline. Mi gente de Quirigua por allá, también para Sanchenca. Saludos, buenas tardes. Escuchando este programazo Toque de Queda hasta las 5 de la tarde, voy contigo a través de la N103.
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0: Tú ya sabes dónde estoy. Sixto Peralta, el Siki, lo nuevo. Aquí en el escándalo.
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0: Sixto, vámonos para Sahoma, ¿eh? Sábado, sábado, hoy se bebe. Se goza, se chupa de aduro el escándalo. Fin de semana de gozadera. Pues el amigo Wilson está por allá. Desde Camden, gracias. También para Robin. Dice por aquí también para Martín Reyes. Desde Camden, New Jersey. 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Tengo la banda. Los líderes.

un evento privado allá en el este. En el este de la República esta noche la banda. Avanzando el sábado, sábado por la tarde, fin de semana.

0: merengue bonito de Rodri Robinson. Después de ti, mi amor, te lo aseguro, que no hay nadie más, ¿eh? Porque tú tienes los trucos. El merengue de Rodri Robinson en el escándalo por la N. Cuando pasan 26 a las 4 de la tarde ya, mi hermano Eddie de la Cruz, ahí. Los muchachos de la ferretería, los socios. Los socios JR. 27 de febrero frente al Centro León. Gozando siempre a millón por ahí. Mi hermano Eddie, buenas tardes. Vámonos con más. Oye, esta bachata está bonita.
1: Es Maggie William.
0: La canta Maggie William. La voz mágica de la bachata. Préstamela a mí. Si contigo no se arregla, préstamela a mí, que yo te la arreglo. Maggie William canta bonito.

¡Guapa! Lindo, lindo el tema. Te dije que está bonito el tema de Maggie Williams. N103, el monstruo. Con cariño para mi hermano Tito Rodríguez, Doña Zoila y también para Kimberly y los demás allá, los amigos de Long Island City Deli Grocery. Así que para mi hermano Tito, con mucho cariño, vamos a colocar el merengue que le gusta a él. Yo no bailo India por la colorada. El prodigio y la superbanda. Viernes 18 y sábado 19. El reencuentro en la arena. Vámonos para allá. Tito Rodríguez.

0: De consejo te lo doy.
1: Pórtate bien con tu mujer.
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0: está Sabana Iglesia,
1: Colombia,
0: la tierra de Fausto Noel.
1: Ay, hombre.
0: Con el alma desnuda, lindo tema. N103, el escándalo fin de semana.
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0: Esta emisora,
2: la

0: ¡A que no me haya! ¡Detrás de la malla, Jason!
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0: Alegrando el fin de semana. ¿Y de qué manera? Llegó Giovanni el mambólogo, el Jova.

0: Bueno, pregúntale al corazón, pregúntale. ¿Qué él te dice?
1: Mi amor.
0: Punto final, el escándalo por la N.
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0: Reitero para mi hermano Tito Rodríguez, doña Zoila, de Long Island City, Deli Grocery, por allá. 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
0: En breve viene Robert DJ, quédate ahí. Sí.

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0: es un tema durísimo, yo de veras, aunque sea un café. Y está duro el maestro, duro, duro, duro, duro. Señores, saludos, ¿qué tal? Buenas, Robert y yo hasta las 10 de la noche con esta programación encendida. La producción de Robert de León Jiménez, José Luis Espinal, estaremos dándolo todo.
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0: Y colocando los éxitos que la gente pide, los éxitos buenísimos en clásicos y nuevos también. 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Tema que está llamando mucho la atención. Hay un bobo, hay un bobo, hay un bobo de Elvis La Voz. Y suena aquí en esta producción para ti. ¿Quieres ser parte de esta producción? Llama a Robert DJ y ya. ¡Vamos arriba, Elvis!
2: Oye, esto va dedicado para el pueblo. ¡Bobo es lo que hay! 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

0: bendita caliente. Qué caliente estoy, el clásico con los del Blocker. Don Richie Cepeda, una vaina que le quedó formidable. Miguel Castellanos, saludos.
1: Estoy caliente.
0: Una programación encendida todo el camino. Ahí está el clásico con los del Bloque, que vienen rompiente, vienen durísimo. Este tema, Popo Rico, Richie Cepeda. Arriba.
2: Oye, clásico, dígamelo, Richie. Este va a ser el tema del verano y también del invierno, papá.
0: Y para el fin de año también, para...

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meterle mano a ese tablazo después de Maridalia Hernández. Hay que tener un poquito de cuidado. Y el tipo es guapo, guapo, guapo. Le quedó excelente. Excelente, excelente. 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Saludo para todo el personal allá. Vacilando Internacional presenta lo nuevo del Príncipe Fran Reyes, una vainita bonita. Se esperó 60 días, pero salió un tablazo, ¿eh? De Fran Reyes, se llama Prototipo de Amor, una vaina preciosa.

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0: Saludo para su presidente administrador, el señor Emilio Páez. Amigo mío. Si ustedes ven a Emilio por ahí, díganle que José Luis Espinal lo está saludando por la N103. Ese ilustre empresario de Santiago. 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

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Sábado contando a 5 del mes de septiembre, año 2026. Este año va como agua del río Yaque, pa' abajo, pa' abajo, pa' abajo. ¡Ay, mamacita! ¡Ya, chicaráchale! ¡Cojollo! Y no se aparece nadie con un litro en la mano. No importa la marca ni el color. Tamillo hecho romo. Lo bebo de cualquiera. El ave gallo, ¿qué importa? Me como el

Para mi amigo el gallo en el desecho La Vega y Osiris. Oye, Osiris, gallo, otra para ti más. Ay, ay, ay, ay, ay, ay, ay, ay, ay, ay, ay. Esto no es una emisora. Esto es una bendita bellonera lo que yo tengo aquí. Échale una moneda de 25 y suena lo que tú quieras. Para mi primo Franklin en Nueva York, en el Bronx.

0: agrupación que más fiestas está tocando en este momento es el bandón. Hay agrupaciones, hay artistas que nacen benditos. Y es el caso de Ambiorito y el staff completo del bandón. Felicitaciones para los muchachos. Creo que el bandón y Querubanda son los dos grupos que se mantienen tocando más, incluyendo ahí el Blachi y el Rubio, que son otro güey. Señores, yo analizando aquí de manera breve y concisa, precisa y concisa, no sé si ustedes estarán de acuerdo con mi planteamiento. Yo digo, ¿por qué los diputados y senadores tanto bla, bla, bla y no hacen nada a favor de los más necesitados, a favor de la clase baja, a favor del pueblo? Escuchen esto. Los seguros de salud en la República Dominicana tienen un tope de 10 mil pesos para medicamento cada año. Es decir, a ti te hacen una receta que tiene que una receta que debe ser continua. Ejemplo, una pastilla para la presión, para la diabetes, que cuesta 1,000 pesos, 30 unidades. 1,000 pesos, 30 unidades. Eso te da justamente para un mes cuando es de 30 días. Te va a faltar una pastilla, te van a faltar 5 pastillas en el mes, en el año. Pero nada, hasta ahí estamos bien. ¿Qué pasa con esto? Que esos 10,000 pesos se te van en 10 meses. Nada más te dan para 10 meses para tú buscar el medicamento, porque solo es un tope de 10,000 que tienen. Y si el paquete de pastillas de 30 unidades cuesta 1,000 pesos, en 10 meses se te va a agotar el presupuesto que tiene el seguro, quedándote 2 meses fuera que tú vas a tener que ponerlo de tu bolsillo. Un familiar tuyo te lo va a comprar, un amigo te lo va a regalar, no sé. Pero hay que jugársela, ingeniársela. En la mayoría de los casos, cuando te recetan el medicamento que tú vas a la farmacia con el seguro, la tipa verifica en la farmacia, tú tienes que esperar unos 10, 15 minutos que chequen. Pues resulta que en un altísimo probabilidad, el seguro no cubre ese medicamento que el médico te está indicando. Tú tienes que volver para que él te cambie la receta o ponerlo de tu bolsillo, porque ella te puede decir, mira, esa sustancia en ese laboratorio no lo tiene el seguro disponible. Ve, dile al médico que te lo cambie por ese laboratorio. ¿Qué pasa con esto, señores? Que los doctores, en su gran mayoría, tienen contratos con laboratorios y recetan de un laboratorio específico. No te recetan de ese laboratorio que te cubre el seguro porque no tienen negociaciones. Por ejemplo, si es con LAN que tienen la negociación y el seguro te cubre con Ethical, y tú vas del médico y le dices, mire, póngamelo con Ethical el medicamento que me dice el muchacho de la farmacia que es lo mismo, y con Ethical me cubre y con LAN no, el médico te dice que no, porque no va a hacerte el mismo efecto. Por eso es mentira de él. Lo que pasa, y seguro hay doctores escuchándome en este momento. Ojalá pudiese llamarme un doctor que me esté escuchando. Nosotros estamos aquí casi detrás de la Unión Médica de Santiago, al lado de Materno e Infantil también. Hay muchos médicos que cuando se trasladan a sus consultorios nos escuchan. Para que nos desmienta esto, cuando el médico es humanitario o humanista, humanitario, mejor es la palabra más idónea, te dice, ok, ven para cambiártela la receta, y te cambia la receta a ese laboratorio porque quiere ayudarte. Pero eso, de cada 10 pueden aparecer 3 doctores que lo hacen. En los otros 7 te dicen que no te va a hacer el mismo efecto, que no te puede cambiar el medicamento, que tú tienes que ingeniártela y comprar ese medicamento. Así es que estamos, señores. La medicina es un negocio redondo donde es ganar, ganar y ganar. Hasta ahí vamos bien. Pero ¿qué pasa en otro caso? Hay muchísimas personas que no usan nunca el seguro con medicamento porque no se enferman, no van al médico, no lo necesitan, no quieren coger la lucha esperando que le confirme un seguro. Y cuando pase el año, esos 10 mil pesos que tú tenías se perdieron. La aseguradora automáticamente lo coge para ella. La ARS lo coge para ella, sea Pali, sea Humano, sea Monumental, cualquiera, ¿qué debe proponer la legislación, la Cámara de Legisladores de la República Dominicana, senadores y diputados? Que eso sea acumulativo, que se acumule ese dinero. Si usted no usó estos 10 mil, se le acumule para el año que viene, usted tiene 20 mil pesos y puede usarlo en algún caso de emergencia que se le presente con medicamentos. Pero no, porque hay muchos de esos legisladores que son parte de esas empresas multimillonarias, aseguradoras, Mafre, Humano, los bancos están aliados a esas aseguradoras, que son los mismos que tienen el dinero de la ARS de los trabajadores secuestrados, donde estaban pidiendo que se le devolviera el 30% a los trabajadores para que lo invirtieran por ahí, porque hay gente que ni siquiera van a llegar a recibir esos chelitos. Uno porque es muy poco y otro porque se mueren a destiempo, no sé. Pero ellos no lo dan, porque ellos están haciendo inversiones. Ahí escuché que al Grupo Estrella le prestaron unos 6 mil o 10 mil millones. A César Iglesias, una empresa quebrada, le prestaron un dinero grandísimo, la ARS. Hay otras empresas más que le prestaron dinero, las ARS, de que para que los reinviertan y multipliquen las inversiones. Este es el país de las mil maravillas, señores, donde el pobre todo el tiempo tiene más y más metido el pie sobre el cuello. Yo pienso que el gobierno central, senadores, diputados, ministros y otras autoridades deben intervenir en este caso para darle una mano amiga al más necesitado, que son los pobres, que son la clase de poseída de este país. Las aseguradoras están chupándole la sangre a la clase trabajadora de la República Dominicana. Y por nosotros nadie, absolutamente nadie, mete la mano, incluyendo el número uno, el presidente de la República.
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3: 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Digo, muy sabroso.

Jorge, desde Canadá para el mundo, una salsa sabrosa, una salsa bonita, bonita, bonita. 103.5, esta es la N, señores. 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A las 8 vengo con el show de la Banda Real. Y vengo con un invitado especial en el show de la Banda Real. El pasado sábado fue el ciego. Vamos a ver a quién ponemos este. Se llama el borracho Ramón Torres. Confundiendo un loco con un borracho. O un borracho con un loco.

Espinal, ¿de qué me sirve quererte? 103.5, esta es la N, señores. ¡Ey! Esa camita me gusta, esa camita me gusta.

0: Eso es para mi amiga Regina, que este próximo lunes estará cumpliendo años. Y desde hoy lo está celebrando, degustando algunas copitas de vino y escuchando la animación de su negro favorito, de su locutor por excelencia, me dice ella. Desde que dan las 5 de la tarde hasta las 10 de la noche, ella rompe el botón del radio y sintoniza los 103.5 de la N. Para Regina, mi amor.
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0: Muchas felicidades y bendiciones en tu cumpleaños. Que papá Dios siempre te bendiga. Que cumpla muchísimos años más en salud al lado de tu familia. Y que siempre, siempre pueda degustar de tu traguito de cerveza, de ron, de whisky.

bonitillo, Jason Guzmán. Ese merengue se llama El Comisario. Sonando duro, duro, duro, Jason Guzmán. Síguelo en sus redes sociales. Síguelo en las plataformas digitales de Jason Guzmán. El bonitillo de la música típica. El cariño para mi hermano Bertico de Evolution Barber Shop. Bertico de la barbería para su casa, escuchándonos a través de la N103FM.com. Para él y para todos sus empleados, buenas noches, muchachos. Para los clientes de Evolution Barber Shop, Bertico Sánchez, el primo de Lelo Sánchez. Me solicitaron esto de Zacarías Ferreira. Desesperado. Bachata de amargue para beber mucho romo.

0: Esa es la voz de la ternura, Zacarías Ferreira, que mucha gente me pregunta que cuándo viene a tocar al país Zacarías Ferreira. Se estaba moviendo como que iba a tocar en el Festival Presidente, no está confirmado el dato, pero mucha gente lo ha solicitado que sea Zacarías Ferreira, el bachatero que se presente en el Festival Presidente 2026, que será a final del mes de diciembre, año 2026. Vamos a esperar a ver qué pasa, pero Zacarías tiene más de 10 años que no toca en territorio nacional. Está buscando dólares el hombre, no quiere estos pesos. Voy a una pausa comercial y luego vengo con el show de la banda real, que nadie se mueva. Mensajes cortos.
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